0: con el jefe con la carga.
1: Sí, sí, sí.
0: Con el jefe con el carga.
1: Sí.
0: Sí, yo también voy a hacer. Thank you.